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0: Hombre Trabajador, en la versión a cargo de James Taylor.
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0: Nos encontramos con otra suave melodía, espero que les suene y que les guste, porque aunque ya tiene algunos añitos, es de esas que nunca pasan de moda.

0: Gloria Estefan junto a la Miami Sound Machine con No Puedo Estar Lejos de Ti.
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0: Blondie se va con su versión de La Marea Está Alta, originalmente grabada por el grupo The Paragons.
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Recibimos al frontman de Led Zeppelin como solista. Con nosotros, Robert Plant y Poco a Poco.

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1: Los 80. Luz número 1. Inglaterra. El primer grupo alemán en alcanzar la cima del chart británico fue Kraftwerk.

0: Los alemanes de Kraftwerk con un número 1 en Inglaterra en febrero del 81. La Modelo.
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0: Escuchamos a New Order con su popular hit Extraño Triángulo Amoroso.
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Una vieja estrella de la radio empieza a ver cómo sus días de gloria se están terminando en El Video Mató al Ídolo de la Radio, aunque ahora debiera llamarse YouTube Mató al MTV Star.

0: Pasaron los Bagels, la banda Kish por excelencia, con sonidos electrónicos, atuendos robóticos de películas de ciencia ficción de los años 60.
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1: Como siempre me dice, tiene razón, ¿qué quiere que le diga? Como siempre, muy bien. En los 80 había demasiadas bandas con dos nombres, así que ellos le agregaron otra palabra más al suyo. Hablamos de Wet, Wet, Wet, a quienes presentamos tocando Ojos de Ángel.

0: Olivia Newton-John haciendo Beso del Alma.
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0: establecida como una de las cantantes más importantes de la música, Dionne Warwick y Deja Vu.
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1: 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Internacionales.
4: Perú, un incendio forestal en Machu Picchu afecta el servicio ferroviario. El siniestro de tipo mixto ya afectó 1,5 hectáreas de bosque primario en el santuario histórico. Brigadas especializadas combatían el fuego en un terreno complejo, mientras las autoridades dispusieron la suspensión temporal del servicio de trenes. La medida busca resguardar la seguridad de los pasajeros y del personal operativo ante la emergencia en la zona. El Ministerio de Ambiente anunció el apoyo de personal militar para reforzar las labores de control.
1: Nacionales.
4: Javier Milei autorizó el ingreso de la Marina de Brasil para un ejercicio militar. El gobierno formalizó mediante un decreto la llegada de personal y medios brasileños para participar en el operativo Fraterno 39. Las maniobras combinadas se desarrollarán entre el 10 y el 24 de agosto en bases navales y aguas jurisdiccionales argentinas. La medida busca sostener el adiestramiento táctico y la interoperabilidad castrense a pesar de la actual tensión diplomática bilateral. Córdoba, arrestaron al jefe de la División Antidrogas de la Policía Federal. El comisario Alejandro Falcón fue alojado en la cárcel de Bower tras una orden judicial impulsada por denuncias de faltantes de dinero y estupefacientes en allanamientos. Al funcionario se le imputan cargos de hurto calificado, falsedad ideológica, peculado y dádivas debido al uso irregular de recursos oficiales y la apropiación de bienes. Durante la indagatoria, el sospechoso negó todas las acusaciones.
1: Deportes.
4: Boca derrotó a Estudiantes por 1-0. Y consiguió su primer triunfo en el Clausura. En el Palacio Ducó, donde el Ceney se hizo de local, se impuso por la mínima frente al Pincha con un tanto de Santiago Ascacíbar. El equipo mostró una sólida actuación colectiva, manejó las acciones del encuentro y sumó 3 puntos fundamentales para enderezar el rumbo en el torneo, acomodarse en la tabla anual y recuperar la confianza en el nuevo ciclo.
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5: John Secada y Solo Otro Día.

0: De esa manera se va Supertramp con Tú ganas, yo pierdo, publicado en 1997.
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1: Internacionales.
2: Omán, un buque cisterna reportó explosiones frente a la costa y Reino Unido confirmó que la tripulación está a salvo. La agencia marítima británica informó que el capitán de un petrolero escuchó dos detonaciones mientras transitaba por el estrecho de Hormuz a unos 16 kilómetros al sureste de Qumsar. Las autoridades confirmaron que el navío y los tripulantes se encuentran fuera de peligro y sin daños ambientales en medio de la tensión por el control de esta ruta estratégica y las negociaciones sobre una nueva vía de navegación.
1: Nacionales.
2: Emiten alertas por tormentas intensas, vientos fuertes y nevadas en gran parte del país. El Servicio Meteorológico Nacional dispuso advertencias naranjas y amarillas por precipitaciones intensas, ráfagas de hasta 90 kilómetros por hora y un marcado descenso térmico. El fenómeno abarca a Buenos Aires, Entre Ríos, Corrientes, Santa Fe, Córdoba, La Pampa, San Luis y varios sectores del norte y Cuyo. Además, el ingreso del frente frío provocará nevadas en la zona cordillerana en Chubut, Neuquén, Mendoza y San Juan. Catamarca, Diego Santilli y Luis Caputo inauguran una red de acueductos. El jefe de gabinete y el ministro de Economía se presentarán en la provincia para poner en marcha la red de acueductos y plantas potabilizadoras Albigasta, junto al gobernador Raúl Jalil y el mandatario de Santiago del Estero, Elías Suárez. El viaje oficial se produce en paralelo al debate legislativo en el Senado y tras la decisión del gobierno de retirar el capítulo sobre la ley de tierras debido al rechazo de los gobernadores dialoguistas.
1: Deportes.
2: La FIFA pidió disculpas por el fallido plan comercial y respaldó a Gianni Infantino tras una reunión de crisis. La dirigencia celebró un encuentro de emergencia en Rabat, Marruecos, donde ratificó el pleno apoyo al presidente y reconoció que la gestión del proyecto para vender derechos comerciales debió ser diferente. La iniciativa, que contemplaba recaudar 4.200 millones de dólares con inversores privados, generó fuertes cuestionamientos de la UEFA y del primer ministro canadiense Mark Carney debido a la falta de consultas y a vínculos de una de las empresas involucradas con el entorno de Donald Trump.
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Was Not Was nos deja una pequeña muestra de la música pegajosa y bailable que crearon en los 80 con su éxito Pasea el Dinosaurio.

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1: Inmortalizado en la memoria colectiva del público por sus hits, hablamos de Erasure, a quienes recibimos con su éxito llamado Cadenas de Amor.

0: Breath y del álbum All That Jazz, No Me Digas Mentiras.
1: Internacionales. República Democrática del Congo. La OMS advirtió que el brote de ébola supera la capacidad de respuesta. El director general del organismo internacional, Tedros Adhanom Ghebreyesus, señaló que los contagios se duplican en varios puntos críticos mientras la epidemia se expande a un ritmo sin precedentes. Según el Ministerio de Salud local, al día de hoy se reportaron 3.973 casos confirmados y más de 1.800 muertes, una situación agravada por una huelga del personal sanitario en la provincia de Ituri y la falta de tratamientos o vacunas aprobadas para la cepa Bundibugyo.
2: Nacionales.
1: Javier Milei inició su gira por Ecuador y Colombia. El mandatario partió ayer rumbo a Quito para encontrarse con su par ecuatoriano Daniel Noboa, donde firmará acuerdos bilaterales y asistirá a un foro económico. Posteriormente se trasladará hasta Santiago de Cali para mantener un encuentro con el canciller israelí Gedeón Saar y acudir a la ceremonia de juramentación del nuevo presidente colombiano Abelardo de la Espriella. El regreso a la Argentina está previsto para el sábado al mediodía. Las reservas del Banco Central superaron los 50.000 millones de dólares y alcanzaron su mayor nivel desde 2019. El total bruto de activos superó ese umbral ayer gracias al fuerte repunte del oro en los mercados internacionales y a pesar de una discreta adquisición de divisas por 8 millones de dólares. En lo que va del año, la entidad acumula una suba de 8.900 millones de dólares en sus reservas, impulsada por las compras oficiales en el mercado y la estrategia de acumulación vinculada a las metas pactadas con el FMI.
2: Deportes.
1: Bocinha fue presentado en Colo-Colo ante una multitud. El arquero de Cabo Verde recibió el cariño de unos 30.000 hinchas en el Estadio Monumental de Santiago de Chile con un show que incluyó la llegada de su camiseta en un vuelo de Wingsuit. El guardameta de 40 años firmó un vínculo por 6 meses con opción a extenderlo por un año más tras su destacada actuación en la Copa del Mundo. Podría debutar el próximo 16 de agosto frente a O'Higgins.
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2: Seguimos, los dejamos ahora con la música de Sade. Suena Tu amor es rey, canción de su álbum debut Diamond Life de 1984.

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1: Cualquiera que conozca el maravilloso pero delirante panorama musical de los 80 habrá escuchado alguna vez este tema de Styx.

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1: El ex Procol Harum, Matthew Fisher, interpreta ahora Puedes sentir mi amor, tema del año 1980. 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
2: América

0: trío de folk rock América se formó en Watford, Inglaterra, en 1968. Los tres cantantes y compositores eran hijos de soldados norteamericanos con base en Gran Bretaña. Luego de presentarse como soportes para Elton John y Cat Stevens, editaron su placa debut en 1971 y en el 72 se hicieron acreedores a un premio Grammy como mejor artista nuevo por su álbum Homecoming. América, puedes hacer magia.
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0: internacionales.
1: Rusia denunciaron una red de viudas negras que se casan con soldados rusos para cobrar indemnizaciones. Aprovechando la guerra contra Ucrania, bandas organizadas vinculadas a fuerzas de seguridad y hospitales militares engañan a hombres vulnerables y huérfanos para contraer matrimonios exprés. Las mujeres se convierten en familiares directos antes de que los combatientes mueran en zonas de alto riesgo para apropiarse de sumas de hasta $70,000. El entramado salió a la luz tras múltiples denuncias de familiares de las víctimas.
0: Nacionales.
1: Buenos Aires investigan a la abuela de uno de los hijos de la joven asesinada en Mar del Plata en un drástico giro por el femicidio. La causa por el crimen de Joana Mairena Antonich se mantiene bajo secreto de sumario, mientras la justicia abrió nuevas hipótesis. La fiscalía investiga un posible asesinato por encargo vinculado a reclamos por cuotas alimentarias, lo que motivó el allanamiento del domicilio de la familia paterna de uno de los niños. Hay dos sospechosos que fueron detenidos en el parador donde fue hallado el cuerpo de la joven de 24 años. ANMAT prohibió dos lotes de átomo desinflamante por un robo en una planta. El organismo de control dispuso la restricción en todo el territorio nacional tras la sustracción de más de 9.000 unidades del producto en las instalaciones de Dalvan Pharma ubicadas en la localidad bonaerense de Aedo. La medida abarca partidas del producto de los lotes 23 y 214 con vencimiento en mayo de 2028 debido a que se desconoce su estado de conservación y no es posible acreditar su seguridad.
0: Deportes.
1: Thiago Tirante venció a Taylor Fritz y avanzó a la tercera ronda del Masters 1000 de Canadá. El tenista platense dio el gran golpe en Montreal al superar al estadounidense, octavo del ranking mundial, por 7-5 y 6-3 en 1 hora y 28 minutos. Con un rendimiento sólido y un alto porcentaje de efectividad en el servicio, consiguió el tercer triunfo de su carrera frente a un top 10 y el primero sobre canchas rápidas, asegurándose un salto al puesto 57 del escalafón internacional. En la próxima instancia, se medirá con el australiano Alexei Popirin.
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Seguimos en los 90. Reality fue una de las películas favoritas de aquellas épocas y la banda sonora era una de las razones principales. La gran mayoría de los temas fueron hechos por bandas conocidas como U2, Crowded House, Lenny Kravitz, aunque hubo otros tantos de artistas no tan conocidos como Lisa Love interpretando Quédate, te extrañé.

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2: Un número uno de la banda de Simon Le Bon, estamos hablando de Duran Duran. Se trata de un tema que también es parte de la banda sonora de una película de las tantas que se hicieron del superagente 007. En la mira de los asesinos llega a la cima del American Top 40 en 1985.

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1: Ahora Peter Kingsbury, la cantante Anna Lacazio, el guitarrista Cliff Wright y el baterista Luis Molin III. Estamos hablando del grupo Cock Robin, La promesa que hiciste.

0: internacionales.
1: Tailandia. Un jugador de fútbol murió y otros 12 resultaron heridos tras la caída de un rayo. Sofwan Awae, delantero de 24 años que militaba en el Yala FC, falleció en el acto. La descarga eléctrica se produjo en medio de una sorpresiva tormenta desatada en el tiempo de descuento y la secuencia quedó registrada por el teléfono de un hincha. A pesar de las tareas de reanimación, el deportista perdió la vida y los demás afectados debieron ser hospitalizados de urgencia.
0: Nacionales.
1: ANMAT. Declararon las exfuncionarias detenidas por el fentanilo contaminado y continúa la investigación. Nélida Agustina Vicio y Gabriela Mantecón Fumadó prestaron declaración indagatoria ante la Justicia Federal en el marco de la causa que investiga un centenar de muertes y secuelas asociadas al uso de ampollas. Ambas continúan vinculadas a la causa, aunque a Vicio le concedieron la excarcelación bajo una fianza de 75 millones de pesos. En su presentación, Mantecón Fumadó señaló que las autoridades y el Ministerio de Salud tenían conocimiento de las decisiones tomadas por la agencia regulatoria. El Senado sesionará desde las 14 para debatir cambios en desalojos, expropiaciones y manejo del fuego. La Cámara Alta se reúne para tratar lo que quedó en pie del proyecto de inviolabilidad de la propiedad privada impulsado por Federico Sturzenegger tras la caída del capítulo sobre la ley de tierras. En la previa, los legisladores deberán definir si autorizan la participación virtual de Anabel Fernández Sagasti y Flavio Fama. El debate estará marcado por la ausencia de Victoria Villarruel, que quedará a cargo del Poder Ejecutivo ante el viaje internacional del presidente Javier Milei.
0: Deportes.
1: Santa Cruz. Casi 300 nadadores compiten en el Mundial de Natación frente al glaciar Perito Moreno. Representan a 15 países que participan en la competencia en aguas frías que se disputa en el lago argentino. Por primera vez en la historia, el certamen se realiza fuera de Europa. Se instaló una plataforma flotante en el espejo de agua que se encuentra a una temperatura cercana a los 2 grados y los atletas compiten sin trajes de neopren mientras se preparan de cara al campeonato internacional que se realizará en 2028.
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0: El líder del grupo Bread, David Gates, interpretó Nubes.
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2: Seguimos con la canción más conocida del cantante y actor británico Sidney Hawkins, El primero y el único.

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Aquí está el elegido classic de esta semana. El clásico de esta semana nos llega junto a Jim Cross, Time in a Bottle.

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1: John Legend, All of Me.

0: internacionales.
1: Chile, inauguraron un centro de rescate en Huilo para preservar al huemul. En el marco del Día Internacional de la Especie, la reserva biológica ubicada en la región de Los Ríos habilitó nuevas instalaciones para atender a animales nativos sin necesidad de trasladarlos a centros urbanos. El proyecto busca fortalecer el programa de repoblamiento del cérvido, un emblema patagónico del que solo quedan entre 1.500 y 2.000 ejemplares distribuidos entre ese país y Argentina.
0: Nacionales.
1: Falleció a los 61 años el actor Pablo Palacio. La Asociación Argentina de Actores confirmó el deceso mediante un comunicado en las redes sociales para destacar la extensa trayectoria del intérprete. El artista desarrolló una sostenida labor en teatro, cine, televisión y publicidad a lo largo de su carrera. Su paso por la pantalla grande y chica incluyó producciones muy recordadas como la serie División Palermo y la película El Ciudadano Ilustre. San Juan. Vicuña desembolsará 250 millones de dólares por adelantado para obras de infraestructura. La empresa, controlada por BHP y Lundin Mining, firmó un acuerdo con el gobierno provincial que prevé el pago anticipado para financiar obras estratégicas y estabiliza el esquema de regalías en el 3% para los yacimientos José María y Filo del Sol. El convenio contempla además una contribución del 1,5% de las ventas brutas a partir del sexto año de operaciones y busca otorgar mayor previsibilidad jurídica al emprendimiento de cobre.
0: Deportes.
1: Lionel Messi anotó dos goles, dio una asistencia y se convirtió en el goleador histórico de la Leagues Cup. El astro argentino comandó la victoria del Inter Miami por 4-2 frente al Atlético San Luis en el New Stadium, en lo que significó su primera titularidad tras el Mundial. Con sus dos anotaciones, el capitán rosarino alcanzó los 14 festejos en el certamen e instauró un nuevo récord, sumando además su primer doblete con las Garzas en esta etapa post-Copa del Mundo.
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Inglaterra ha dado algunas de las mejores bandas de todos los tiempos y Prefab Sprout es una de ellas. El cuarteto se formó en 1978 y son recordados por clásicos como este, Un prisionero del pasado.

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2: Daft Punk y Todd Edwards, Fragments of Time.

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2: Conformado por Roland Orzabal y Kurt Smith, el dúo Tears for Fears suena con el tema De pies a cabeza.

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1: El grupo inglés The Offfield llegó en 1986 y se apoderó de las listas de popularidad americanas con varios temas. Este es uno de ellos. Desde que te fuiste, curiosamente su éxito en Inglaterra fue muy poco.

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1: Recibimos a Ziggy Marley, hijo de la leyenda del reggae Bob Marley, haciendo Gente del Mañana.

0: Recién un grande de el soul y el jazz.
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2: Mega bandas del rock del mundo. Led Zeppelin con All My Love. Todo mi amor.

0: internacionales.
1: Líbano, más de 800.000 desplazados regresaban a sus hogares en medio de negociaciones de paz. La ONU informó que volvieron a sus regiones de origen tras la reducción de las hostilidades acordada en junio, mientras delegaciones de ese país y de Israel participaban en Roma de una ronda de conversaciones auspiciadas por Estados Unidos. El retorno se produce en un escenario marcado por graves daños en la infraestructura de agua potable, controles militares y la negativa de Hezbollah a deponer las armas.
0: Nacionales.
1: Santiago Bausili defendió en diputados la reforma de la Carta Orgánica del Banco Central. El titular de la autoridad monetaria expuso ante un plenario de comisiones y aseguró que la iniciativa no constituye un experimento, ya que el organismo opera bajo esas restricciones desde hace 2 años y medio. El proyecto enviado por el Ejecutivo establece como mandato único la estabilidad monetaria, prohíbe el financiamiento al Tesoro y a las provincias y refuerza la autonomía institucional al exigir una mayoría especial de 2/3 en el Congreso para la remoción de sus autoridades. Misiones. Murió un inspector de tránsito tras 78 días de internación por un accidente en la Ruta 14. Alejandro Goiris tenía 63 años y era empleado de la Municipalidad de Oberá. Las graves lesiones las sufrió el 19 de mayo pasado, cuando una pieza metálica se desprendió de un camión con chatarra, atravesó el parabrisas del vehículo oficial en el que circulaba y le provocó un traumatismo de cráneo severo y contusiones. Su compañera de trabajo también resultó golpeada. La justicia mantiene abierta la investigación para determinar responsabilidades.
0: Deportes.
1: Fútbol. La AFA estableció el 15 de julio como el día de las selecciones nacionales. El Comité Ejecutivo oficializó la fecha en homenaje a la histórica victoria del albiceleste frente a Inglaterra durante la Copa del Mundo. La celebración reconocerá el esfuerzo de todas las categorías masculinas y femeninas que defienden la camiseta celeste y blanca. Además, las autoridades resolvieron que la icónica bandera que señala las Malvinas son argentinas, utilizada por los jugadores, sea entregada en el Museo de Guerra ubicado en Tierra del Fuego.
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0: Así pasaba Una chica bien por Billy Joel.
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1: Yvonne Elliman le pone su voz a una canción escrita por los Bee Gees, Si no puedo tenerte.

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0: Es el turno de Breath tocando El hombre de la guitarra.

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5: Hoy vamos a saber un poco más sobre la historia de una canción. Una canción que se convirtió en el himno de una generación. Fue escrita por Robert Hazard, quien la grabó en 1979.

la escribió desde el punto de vista masculino, un joven mujeriego que se excusaba con sus padres de serlo porque las chicas querían divertirse, refiriéndose al plano sexual. El cambio de dirección en el mensaje de la canción fue por una ligera edición y acomodo que Cyndi Lauper le hizo a la letra, además de darle un punto de vista más femenino. Es considerado por muchos como un clásico feminista de la época. Y acá podemos escuchar el primer demo que hizo Cyndi.

esta es la versión que se convirtió en un himno de una generación. Señoras y señores, con ustedes, Cyndi Lauper, Girls Just Want to Have Fun.

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Lo que estás escuchando es Too Unlimited, año 93 para Tribal Dance. De su disco homónimo vamos a escuchar del año 1982 a esta gran banda llamada Flock of Seagulls. Esto es I Run.

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sonando estaba en esta parte la música de los New Kids on the Block. Esto era Step by Step. La letra de esta canción habla de la importancia de mantenerse fuerte y persistir en tiempos difíciles. Utiliza la metáfora del mar y la navegación para transmitir un mensaje de determinación y resiliencia. Escuchamos a Billy Ocean y When the Going Gets Tough.

El enorme Billy Joel pasaba en esta parte dejándonos del año 82 su hit Allentown. Escuchamos ahora a Amy Grant aquí en la canción lógica. Esto es Good For Me.

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Ivana España decía presente nuevamente en nuestro programa dejándonos Easy Lady. Nos vamos al 86 ahora para dejarlos con la música de Joe Cocker. Esto es Don't You Love Me Anymore.

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Reckless es el disco donde está incluido este tema del 84 que sonaba en esta parte. Bryan Adams, Run to You. Ya llega Gloria Gaynor con I Am What I Am.

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Año 84 para este éxito de Bruce Springsteen. Esto era Glory Days. Nos vamos al año 83 ahora para continuar disfrutando de muy buena música. The Police hace Synchronicity One.

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El videoclip de este tema fue dirigido por David Mullet y presenta a Billy interpretando la canción en un escenario con una banda en vivo. Billy Idol pasaba en esta parte con To Be a Lover. Seguimos, gente querida. Ya llega Phil Collins con A Groovy Kind of Love.

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